0: que tú cantabas antes y la gente que...
1: Y la cantó el Jackie.
0: ¿Eh?
1: ¿O cuál?
0: No, esa no la cantó.
1: Ah, no, pasa que es una canción que yo cantaba antes y la cantó el Jackie. Dije, no, antes. No.
0: La canta mi amigo José Pablo, al cual le mando un abrazo allá. Pero, okay. Pero Rey, hay una canción que toda la gente en casita quiere escucharla con usted.
1: Échale, viejo. Pues esa, a ver si me la sé.
0: La que se llama Te Olvidaré.
1: Ok. Yo, muchachos, sé que te acordarás.
0: ¡Jálense, muchachos! Échale.

Ya estamos de vuelta. Estamos de vuelta, por supuesto, a través de tu radio compañía FM 107.5. Ahí teníamos un mix de regional mexicano que los pidieron nuestros amigos Rodrigo, Luis Michea y Víctor, que van en ruta, chiquillo. Así que ahí estaba esos temitas regional mexicano acá en tu radio compañía FM. Ya cuando son las 6 de la tarde con 20 minutitos, seguimos avanzando en la programación. Hoy por acá nos llegó un WhatsApp, la señora Pilar. Hola, señora Pilar, muy buenas tardes. Vamos a ver qué lo dice por acá la señora Pilar, Nos dice: saludos, DJ Jerry, quiero mandarle un saludo a mi hermana Mariluz Segovia, que se recupere muy luego, para que siga con mucha fuerza como siempre. Un temita de GIT sin pensar, lo pone ahí la señora Pilar. Señora Pilar, lo estuve buscando el temita, me parece que es de Miguel Mateo. Sí, si me corrige ahí, me parece que el temita es de Miguel Mateo, porque me sale acá en la carpeta de Radio Compañía, lo busqué, pero dice Miguel Mateo sin pensar. Me parece que es de Miguel Mateo, no de GIT, si no me equivoco, Ahí para que me corrija si es de Miguel Mateo, Porque ya lo tenemos listo en nuestra carpeta de Radio Compañía FM, Oye, por mientras voy a darle una información que le puede interesar a la comunidad. Dice: aumenta movimiento comercial de cara al Día de la Madre. Sí, el domingo, el Día de la Madrecita, el domingo, El domingo hay que regalonear bien a las mamitas. Dice: con la alta expectativa y un positivo balance preliminar, el comercio de La Serena se prepara para enfrentar uno de los fines de semana más importantes

del año debido a la celebración del Día de la Madre que se conmemora este domingo en Chile. Desde Cámara de Comercio de La Serena destacaron el movimiento en el centro de la ciudad, ya que comenzó a intensificarse especialmente en sectores vinculados a la gastronomía y la venta de regalos, proyectándose un importante aumento de clientes los días que quedan de esta semana. El presidente de la entidad, Carlos Orrego Torrico, señaló que es una fecha importante para el comercio, especialmente para todo lo relacionado con la gastronomía, donde ya se están realizando reservas y aumentando la demanda. En ese sentido, indicó que el centro serenense sigue siendo uno de los principales puntos de compra para quienes buscan regalos y alternativas para celebrar a sus madres. Así que ahí estaba ese datito. Ese datito ahí, bueno, hay que ir un poquito unos días más antes. Bueno, que el chileno siempre anda a última hora, sí, ¿eh? Eso es cierto. Bueno, ahí para los que van a hacer las compras de regalo a lo que es nuestra madrecita. Así que ahí el día domingo hay que regalonear bien a nuestras madres. Mientras uno las tiene en vida, hay que regalonearlas.

Ya, ah, ahí me puso la señora Pilar. Claro, era Hey, era Miguel Mateo. Miguel Mateo era el temita Sin Pensar, se llama el temita musical. Bueno, chiquillos, nuestro WhatsApp está al aire, está habilitado. Más 569-6160-5047. Ese es el WhatsApp regalón de tu radio compañía en este viernes chico. Así que de 7 a 8 vamos a estar con toda la música tropical regional y tropical ranchera para ponerle un poquito de color a este día, a este juerne, Ya, los vamos entonces con la música. Los vamos con Miguel Mateo, Sin Pensar, para la señora Pilar, que lo escucha ahí en la localidad de Ceres. Así que un saludo para toda la gente de Ceres. Ya, nos vamos con Miguel Mateos.

Hoy ahí estaba Miguel Mateo, sin pensar, que lo pidió a nuestro WhatsApp la señora Pilar, que ahí lo escucha ahí en Cere. Y seguimos con música argentina, los vamos con Soda Stereo, Juego de Seducción, acá en la hora del taco.

Ya estamos de vuelta, por supuesto, a través de tu radio compañía FM 107.5 de la frecuencia modulada. Oye, y teníamos un recuerdo al principio de los años 2000, ahí estaba el hip hop de Tiro de Gracia, una reliquia musical de aquellos años del hip hop chileno, ¿ah? ¿Eh? Ahí teníamos a Tiro de Gracia, música para todos los gustos acá en Radio Compañía, de que DJ Jerry es completo, chiquillo. Le hace la ranchera, le hace al hip hop, le hace al rock latino, a todo. Así que DJ Jerry es completo, muchacho, ¿eh? Para todos los gustos, para todos los gustos, ¿eh? Ya, chiquillo, hoy ya cuando faltan 17 minutitos para las 7 de la tarde, ¿eh? Seguimos avanzando con la programación de este día jueves 7 de mayo, llamémosle juernes, chico. Así que vamos a estar con toda la música después de nuestro corte, con toda la música tropical regional y tropical ranchera. Así que vamos a estar con buena programación hasta eso de las 8 de la noche, con buena música, con buena música. Oye, nuestro WhatsApp, chiquillo, ya está al aire, está habilitado, más 569-6160-5047, ¿eh? Ese es el WhatsApp regalón de la hora del taco, muchacho. Cuéntenmelo todo, cómo está el taco por ahí, cómo está, así que ahí me lo cuentan todo, ¿no, muchachos? Bueno, si van ahí en el colectivo, en el Uber, en la micro, ahí escuchando buena música de Radio Compañía FM en la hora del taco, chiquillo, la hora del taco. Bueno, ya se viene el Día de la Madre, así que estos días va a haber harto ajetreo en lo que es la conurbación, lo que es La Serena, las compañías altas y bajas, la antena, así que va a haber harto movimiento por la celebración del Día de la Madre este domingo 10 de mayo. Así que ahí vamos a estar ahí. Ricardo Cruz me parece que va a tener una programación especial el día domingo en su programa Buen Fin de Semana con Ricardo Cruz. Oye, ya cuando faltan 15 minutitos para las 7 de la tarde, nos vamos a ir con un poquito de música, por supuesto, así que le vamos a colocar un poquito de ritmo a este juernes, a este viernes, chico, chiquillo, ya llegó el viernes, está llegando el viernes. Así que estamos con buena energía positiva acá en tu radio compañía a esta horita de la noche ya, ya cayó la noche ya acá en nuestra cuarta región de Chile. Ya, oye, los vamos a ir, ¿con qué los vamos para mover un poquito el cuerpo esta tardecita, para quemar un poquito de caloría, muchachos, para bajar un poquito de peso, ¿eh? Así que vamos a colocarle un poquito de música, de esa música para hacer zumba, sí, ¿eh? Ya. Los vamos a algo de música de los 90 para rematar este juernes. Y recuerden que después de nuestro corte comercial vamos a estar con todo lo que es la música tropical, regional y tropical ranchera, por supuesto, para colocarle un poquito de color a esta tardecita de día jueves, ¿eh? Ya, vamos con estos temitas de los 90. Vamos de inmediato a la música.

Ya, chiquillos, ya, lo estamos acercando a nuestra pausa comercial, así que vamos a estar de lleno con toda la música tropical, regional y tropical ranchera. Después de nuestro corte comercial, vamos a estar con toda la música tropical, así que para que estén ahí conectados a través del 107.5. Ya, chiquillos, vamos a nuestro corte y estamos de vuelta, así que no se separen de la sintonía.

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1: Exactamente las 18 horas con 55 minutos.
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Ya, estamos de vuelta, chiquillo, comenzando la segunda horita de lo que es la música tropical, regional y tropical ranchera en este jueves 7 de mayo, chiquillo, ya cuando son las 7 de la tarde con 6 minutitos, ¿eh? Bueno, chiquillos, si acaso quieren pedir su temita musical o mandar su saludo, pueden hacerlo al más 569-6160-5047. ¿Eh? Ese es el WhatsApp regalón de la hora del taco, chiquillos. ¿Eh? Oye, en este juernes, chico. Oye, recuerden que, chiquillos, que mañana vamos a tener grande super bailable en tu radio compañía a partir de las 9 de la noche hasta altas horas de la madrugada, hasta las 8 de la mañana. No, ahí vamos a ver la sintonía. Si hay sintonía, los quedamos un poquito más tarde. Si no hay sintonía, los vamos a acostar, chiquillos. ¿Eh? Porque está muy helado. Bueno, sí, le vamos a estar acompañándoles mañana a partir de las 9 de la noche en otra edición de Los Grandes Super Bailable, día viernes y sábado, por supuesto, para prender la noche en lo que es La Serena y Coquimbo, ¿eh? Así que vamos a prender la noche del fin de semana, ¿eh? Oye, saludos a todos los que están conectados a través del 107.5 para nuestros amigos de las compañías altas y bajas. Ahí tenemos auditores por allá, por el Brillador, la Villa Lambert, Villa El Toqui, el Olivar. Bueno, para todos, Villa El Romero, si se me quedan algunas poblaciones, ahí los saludo a todos en general, ¿eh? Oye, ¿cómo está el taco por ahí, chiquillo? ¿Cómo está el taco? ¿Hay taco o no hay taco, muchachos? ¿Eh? Cuéntenmelo todo, chiquillo. Bueno, con la buena música de Radio Compañía se hace más cortito el trayecto a casa y también se hace más cortito los que están trabajando también. Sí, se la hace más cortita la jornada laboral, ¿eh? Bueno, los que están en casita tomando once ahí, ay, ay, ay, qué relajo ahí, comiéndose unas tostaditas con palta, ay, ay, ay, ay, ay, ay. Bueno, nosotros le hacemos la compañía musical en esta noche de día jueves 7 de mayo, ¿eh? Oye, a toda la locomoción colectiva, a saludar a toda la locomoción colectiva, a los colectivos, a los Uber, a las micros, a las Transantiago, a todos en general, un gran saludo desde acá, desde los estudios número 10 de Radio Compañía FM, ¿eh? Bueno, vamos a comenzar con buena música. Sí, con buena música, como es de costumbre. Todos los días a este horario le colocamos todo el pino, todo el foie acá en tu Radio Compañía FM. Así que nos vamos a ir con los regalones, por supuesto. Los regalones de la cuarta región, como son los auténticos diamantes norteños en este viernes chico. Ya, los vamos entonces con los auténticos diamantes norteños.

Estamos de vuelta, por supuesto, a través de tu radio compañía FM 107.5 de la frecuencia modulada en este jueves 7 de mayo, chiquillos. Ya cuando son las 7 de la tarde con 18 minutitos, seguimos avanzando con la programación, ¿eh? Oye, por acá nos llegó un WhatsApp, sí, me parece que es un saludo de cumpleaños, sí, un saludo de cumpleaños, así que vamos a hacerlo como corresponde, ¿eh? Vamos a hacerlo como corresponde, por supuesto, ya.

Claro, con la música de cumpleaños, como corresponde. Ya, oye, aquí dice, hola, mi nombre es Agustina, ¿me podría mandar un saludo de cumpleaños, por favor? Sí, por supuesto, sí, para eso estamos acá en Radio Compañía. Así que un feliz cumpleaños para la señorita Agustina, por supuesto, que hoy día está de cumpleaños. Ahí nos los mandó, ¿cuánto cumple? Menos de 30, menos de 40. Bueno, ahí está ese saludito de cumpleaños para la señorita o señora. Bueno, ahí me puso Agustina, yo creo que señorita. Ya, para la señorita Agustina, que está de cumpleaños hoy jueves 7 de mayo. Así que un feliz cumpleaños y que siga cumpliendo mucho más de parte de nuestros amigos de acá de Radio Compañía FM.

Ya, ahí estaba ese saludito para la señorita, señora, no sé, ahí, ella sabe, ¿ah? ¿Eh? Así que ahí estaba ese saludo de cumpleaños, ¿ah? Acá en tu radio compañía le damos el saludito para que siga cumpliendo muchos más añitos, ¿ah? ¿Eh?

ya, chiquillo, ya, chiquillo. Ahí lo está escribiendo la señorita. Ay, lo dice, muchas gracias. Sí, no, si no hay problema, nosotros acá para eso estamos, para satisfacer a nuestros auditores y auditoras, ¿ah? ¿Eh? Bueno, chiquillos, ya cuando son las 7 de la tarde con 21 minutos, seguimos avanzando con la programación. Recuerden que vamos a estar hasta eso de las 8 de la noche, por supuesto, con buena música acá en tu radio compañía en este juerne, chiquillo, y tu cuerpo lo sabe, ¿ah? ¿Eh? Ya, oye, nuestro WhatsApp, chiquillo, está al aire, ¿eh? Por si acaso quieren pedir su temita musical. O también mandar su saludito de cumpleaños. Bueno, así como lo hizo la señorita Agustina, ustedes también pueden mandar aquí. Nosotros le damos el saludito, por supuesto, a través de tu radio compañía 107.5, ¿eh? Oye, saludar a todos los que están conectados a través de la 107.5 y también los que están a través de nuestra señal online, ¿eh? Sí, nuestra señal online, www.estabuenalaradio.cl. Lo pueden escuchar donde quiera que vayan, en cualquier punto de la región de Coquimbo, Chile y el mundo. Lo pueden escuchar a través de nuestra señal por internet, ¿eh? Hoy saludando a todos los que todavía están trabajando hasta ahorita de la noche ya. Bueno, ahí nosotros le hacemos la compañía musical a los que van rumbo a su casa, a los

que están en casita tomando once, ay, ay, ay, con una... unas tostadas con palta o una marraqueta con palta. Ay, ay, ay, ay. Ya. Bueno, nosotros seguimos con la programación ya cuando son las 7 de la tarde con 23 minutitos. Oye, ¿nos vamos a ir a la música? ¿Con qué los vamos? ¿Con qué los vamos?

Ya, los vamos a ir a la música. Oye, los vamos con este temita nuevo de este muchacho que canta música urbana y canta música ranchera. Sí, le hace a todo a este muchacho. J-Map con los líderes de Chile, lo nuevo. Lo nuevo de este muchacho con este grupo ranchero como es Los Líderes de Chile. Así que música nueva. Música nueva, escuchamos acá en lo que es la hora del taco, Ya, vamos a la música con J-Map y Los Líderes de Chile.

Ya estamos de vuelta, por supuesto, a través de tu radio compañía FM 107.5 de la frecuencia modulada. Hoy ahí estaba el grupo Forasteros del Amor con esa cumbia tropical ranchera a esta horita de la tarde, ¿ah? ¿Eh? Bueno, ya cuando son las 7 de la tarde con 35 minutitos. Oye, anteriormente también sonaba J-Map con los líderes de Chile, tema nuevo, primicia de Radio Compañía. Y también sonaba Alanis Lago con este grupo, se me fue el nombre del grupo que hacía música Alanis Lago. Jarabe de Amor. Ahí estaba esos temitas nuevos de lo que es la cumbia ranchera. Ah, no, Ojos de Luna se llamaba, el grupo que hizo ese fit Alanis Lago con Ojos de Luna. Temita nuevo también, temita nuevo que está incluido en la programación de Radio Compañía FM, ¿eh? Bueno, muchachos, ya cuando son las 7 con 37 minutitos, seguimos avanzando en este jueves 7 de mayo, juernes.

Oye, nuestro WhatsApp, chiquillo, ya está al aire, está habilitado para que puedan pedir sus temitas musicales o mandar sus saluditos. Todavía quedan bastantes minutitos para seguir compartiendo buena música. Por supuesto, lo pueden hacer al más 569-6160-50-47, chiquillo. Ese es el WhatsApp regalón de tu radio compañía FM. Esta horita de la noche, sí, yo recién le dije esta horita de la tarde, no, pues horita de la noche ya. Noche, está cayendo la noche ya en la cuarta región, ¿eh?

Ya, oye, lo habían pedido un temita, un correteado, sí. Los pidieron un correteado, no me dijeron el nombre, pero querían algo escuchar del grupo Los Manantiales, Los Manantiales. Así que los vamos a dar estos, vamos a tocar dos correteaditos, dos rancheritos, de esos que secan el huerguero, de esos que dan sea. Así que ahí los muchachos van a destapar una heladita ahí con estos temitas. Ya.

Ya nos vamos entonces con los manantiales y este correteado, este mexicano, por supuesto, a través de tu radio compañía FM 107.5. Así que los vamos de inmediato a la música.

Porque seguimos con esto, rancherito, por supuesto, a través de tu radio compañía y la hora del taco. Aquí están los diamantes norteños de corazón ranchero, se llama el temita.

Ya estamos de vuelta, por supuesto, a través de tu radio compañía FM 107.5 de la frecuencia modulada. Hoy ya quedan 10 minutitos. Quedan 10 minutitos para las 8, así que ya estamos llegando al final de la programación por esta semana. Sí, por esta semana. Recuerden que lo que es la hora del taco es de lunes a jueves, así que los tenemos escuchando nuevamente el lunes, pero mañana tenemos los grandes super bailables, chiquillos, de tu radio compañía a partir de las 9 de la noche, así para que estén ahí conectados a través del 107.5. Hoy es saludar a todos los que estuvieron en sintonía, a la señora Pilar, a Rodrigo y ya nueva auditora Agustina, que ahí les saludamos en su cumpleaños. Así que para todos un cordial saludo desde acá, desde Radio Compañía FM. Ya, chiquillo, disculpen, está un poquito medio malito la garganta, pero ya estamos recuperados. Oye, los vamos a dejar con buena música, con esta agrupación nueva. Se llaman Los Linces de la Cumbia. Me parece que son unos integrantes de Los Gatos Buenos, formaron este grupo nuevo. Se llaman Los Linces de la Cumbia. Así que con ellos los vamos a despedir hoy día, en esta semanita. Ya, chiquillo, los estaremos escuchando mañana a partir de las 9 de la noche en Los Grandes Super Bailables, junto a quien les habla, DJ Jerry. Ya, muchachos, que tengan muy buenas noches, que estén muy bien y se me cuidan. Hasta mañana. Chao. Los vamos con Los Linces de la Cumbia.

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2: Exactamente las 19 horas con 55 minutos.
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